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2: Veinte horas, 43 minutos.
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0: Muchas gracias. Un aplauso para Ricardo Vica y su grupo. Gracias por estar acá, loco.
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0: manera.
1: Vamos. El disco. Sí. Espero que les guste. Y va a la Barcelona.

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1: Veintiuna horas, 25 minutos.
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1: 21 horas, 59 minutos.
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1: 22 horas, 59 minutos.
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1: Horas, 58 minutos.
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1: Cero hora, 48 minutos.

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1: Son las 7 de la mañana, 28 minutos.
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3: Son las 9 de la mañana, 11 minutos.
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Gracias, gracias. Tengo unos pequeños problemas acá, ahí ya están solucionados. ¿Cómo están? Muy buenos días, martes 1 de septiembre. Momento, ¿no es cierto?, de la cueca, de la celebración. Esperado por todo el mundo, un 18 de septiembre que se avizora más pobre que el año pasado, si comparamos directamente, ¿no? Me ha tocado conversar con muchísimos emprendedores en la comuna, también con gente que está ligado al mundo de las ferias también, ¿no? Y claro, ellos evidencian que hay una baja en el consumo notable. Ayer, por ejemplo, y quiero celebrar y saludar a mi comunidad también y a San Agustín, el día domingo se celebró la fiesta del Santo Patrono. Y claro, a diferencia del año pasado, había menos puestos, mucha menos gente, ¿no? Y según los emprendedores, efectivamente se nota el hecho de que la gente tiene menos plata, ¿no? Y en estas cosas es donde nos damos cuenta que efectivamente el país entró en una crisis provocada, para a juicio mío, ¿no? Con todo esto del bencinazo, de lo cual no nos hemos podido recuperar. Las proyecciones de crecimiento cuando el gobierno anterior dejaba al gobierno eran del 2,5% anual, hoy quizás con suerte alcanzaremos al 1%. Una cosa inentendible, la verdad, porque según todos los analistas, Chile no había un gobierno como el de José Antonio que no recibiera mejores condiciones macroeconómicas del país. Y mira, ya llevamos 5 meses de gobierno y la cosa está, pero en caída libre, ¿no? Así, las proyecciones para este 18 de septiembre no son de las mejores. Sin embargo, por supuesto, nosotros te deseamos que este encuentro familiar, todo el mundo ya empieza a prepararse en mi familia, ¿no es cierto? Nos estamos preparando, arreglando la casita, ¿no? Aún cuando los eventos meteorológicos proyectados van a durar hasta noviembre, ¿eh? Es decir, si tú pensaste que iba a dejar de llover, si nuestro alcalde pensó que ya con esto era suficiente, no. Se anuncian nuevas rachas, ríos atmosféricos, debido, por supuesto, a el aumento de los grados de la temperatura del mar ahí en el sector, en la zona ecuatorial, ¿no es cierto? Ahí en donde se parte el planeta 2. Ahí es donde la temperatura está alcanzando niveles nunca antes vistos desde la década de 1950 en el siglo pasado, ¿ya? Por lo tanto, claro, todas las proyecciones hablan de que esta situación de catástrofe se va a volver a repetir. ¡Se va a volver a repetir! ¡Tú que eres el superhéroe! ¡No dejes tu labor porque se va a volver a repetir! En fin, damas y caballeros, hoy 1 de septiembre también es el cumpleaños de un grande. El último que va quedando de la tremenda agrupación de Bee Gees que inundó las pistas de bailes allá por los 70s y 80s también del siglo pasado. Barry Gibb cumple 80 años, ¿no es cierto? Y es la voz más aguda de lo que todos conocemos como The Bee Gees. Así que vamos a partir con ellos un saludito de cumpleaños. Probablemente ni sepa de nosotros este tipo, pero claramente es un hombre con cuya agrupación bailó prácticamente todo el mundo. Y la canción, por supuesto, Staying Alive, que hace, por cierto, versión la película del mismo título que protagonizara el gran John Travolta, que saltara la fama justamente con una película anterior también de baile, ¿no es cierto? Fiebre de Sábado por la Noche. Así comenzamos el programa del día de hoy, 1 de septiembre, aquí en La Gato, al Quinta FM, al rock y la música disco nos tienen así. Vamos a la música.

Esta es la Gato al Quinto FM, despertando con gran música disco, el tremendo Barry Manilow con Her Name is Lola. Un clasicón, dale volumen, porque aquí estamos, en la 107.1, el rock me tiene así, vamos.

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Aquí es, amigos míos, continuamos la mañana cuando ya son las 9:30 en Salamanca, el mundo y sus alrededores. Bueno, como ya lo acabo de publicar en mis redes sociales, ¿no es cierto? Te conté que me habían bajado todas las redes en algún momento. Alguien me dijo por ahí que era porque yo me había puesto muy lenguaraz, es decir, muy palabrudo, para que lo entiendas, ¿no? Y no sé por qué, pero de tener algo así como 4.000 amigos, hoy tengo solamente 200. Lo cual es también bien positivo, porque en el fondo también no me meto en muchos problemas. Tú sabes que de repente la indignación como que a uno lo sobrepasa, ¿no? Así las cosas, publiqué hace un momento atrás la información muy importante de que a las 10 de la mañana, es decir, en 30 minutitos más, vamos a tener un contacto telefónico con el gran Ancatu Alquinta, el hijo de Gato Alquinta, uno de sus hijos, que sobrevive, ¿no es cierto?, que va a realizar un show, un espectáculo, una peña, el día 11 de septiembre en el local llamado Cascanueces, centro de eventos que queda ahí en Infante, ¿no es cierto?, donde se compran muy bellas plantas ahí, a muy buenos precios, hay que decirlo, te pasamos el aviso, Cascanueces. Ahí también hay un pequeño centro de eventos, no es muy grande, así que si tú estás interesado en acudir a la cita que empieza a las 8 de la noche, ¿no es cierto? Yo te recomiendo que visites las redes de Ancatu y compres previamente, ¿no? Porque el espacio, como te digo, no es muy grande. Van a estar otros artistas locales, entre ellos nosotros, los Restos Humeantes, que nos vamos a abrir el espectáculo, de hecho, a eso de las 8:30. Va a estar Pancho Herrera, va a estar Sin Consenso y, por supuesto, también el trío con que viene Ancatu Alquinta. Vamos a estar hablando acerca de eso en un ratito más, a las 10 de la mañana. Contacto telefónico con el gran Ancatu Alquinta.

0: Bueno, y revisamos también algunas informaciones que van destilando el día de hoy. Esto lo publica CNN Chile. ¿No es cierto? Es una información muy importante, muy relevante, sobre todo para el quintil más pobre de la población. CNN publica, gobierno reduce programas sociales. 25 iniciativas serán fusionadas ahora en 9. La subsecretaría de Evaluación Social... dame un segundo, ahora sí. La Subsecretaría de Evaluación Social, SES, no siento en sí, y la Dirección de Presupuestos, DIPRES, informaron la fusión de 25 programas sociales en 9 tras identificar similitudes entre estos. El proceso se realizó para optimizar la oferta pública de estos servicios. La decisión fue acreditada a través de una mesa técnica que impulsaron distintos centros de investigación para estudiar los procesos de monitoreo en el año 2025. El principal instrumento para medir la eficiencia y eficacia de los distintos programas sociales. En el encuentro, el cual encabezó el subsecretario de Evaluación Social Gabriel Ugarte y el director de la DIPRES José Pablo Gómez, se notificó que se han monitoreado 677 programas, los cuales pertenecen a 23 ministerios, de estos el 70% corresponde a programas sociales. Además, se informó que la evaluación previa a cargo de revisar los diseños de programas nuevos o reformulados redujo su tiempo de tramitación de 88 a 39 días hábiles. Ugarte resaltó la disminución del tiempo de tramitación, lo cual se logró sin reducir el rigor técnico. Destacando también la simplificación de los formularios de evaluación, que pasaron de 164 preguntas a 65, y la incorporación de nuevas herramientas para cruzar información. Y hasta ahí nomás llega la cosa, po. Bueno, no entregan un detalle respecto de cuáles son estos programas, ¿no es cierto? Pero, bueno, hay muchos que vienen del gobierno de Sebastián Piñera, ¿no es cierto? Otros que vienen de la señora Bachelet. En fin, la cosa está cada día una noticia peor. En el fondo, claro, como te decía en un principio, se hace difícil subsistir de alguna manera o resistir a estas alturas para muchísimas familias que, como te comentaba, pertenecen al quintil más pobre de nuestra población. Estas no son noticias positivas, ¿no? Para nada. Y bueno, a eso también se le suman una serie de otras medidas, ¿no es cierto?, como sacar el programa para la mujer rural. Eso pasó hace más o menos un mes. El estudio de los casos acerca de las personas que reciben la PGU, a pesar de que ayer se anuncia el aumento en 250.000 pesos, que fue una de las cosas que dejó amarrar el gobierno de Gabriel Boric. En fin, la cosa está muy, muy, muy, muy complicada, y nosotros, por supuesto, acá en Gato al Quinta FM asumimos la responsabilidad, por supuesto, con una voz crítica y respetuosa, de dar cabida a todas las opiniones. Por supuesto, amigos y amigas, en el marco, como te digo, de respeto, ¿no? Y siempre con datos, porque es súper importante que estas cosas, ¿no es cierto?, cuando uno se presenta, ¿no es cierto?, en una situación de oposición a algo, no porque seas o tengas una vertiente política X, ¿no? Pero cuando como vecino, como vecina, dices, no, esto está mal, ¿no es cierto?, conviene reclamar, pero también con datos en las manos. Y como el gran Barry Gibb nos dejó esta onda, este pulso discotequero, vamos a continuar con el gran Barry White. 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

Muy bien, amigos, amigas, recuerda que en un ratito más, a eso de las 10 de la mañana, pasaditos, ¿no es cierto?, estaremos hablando en exclusiva con el gran Ancatu Alquinta, quien se presentará el próximo 11 de septiembre, viernes, en el Centro de Eventos Cascanueces. Y bueno, ya vamos a estar hablando con él acerca de sus expectativas, de lo ansioso que pueda estar, ¿no es cierto?, en esta jornada que se presume va a ser memorable, ¿no? Una noche fantástica de mucha música, de mucha fusión, van a haber bandas de todos tipos, en fin, y artistas locales muy destacados, por supuesto. Para continuar, claro, en música latinoamericana, quería comentarles algo que en lo particular me dolió mucho conocer la noticia de la partida del gran Negro Rada, Rubén Rada, ¿no es cierto?, uruguayo, músico candomblero que en los años 60, ¿no es cierto?, se diera al trabajo de fusionar, ¿no es cierto?, lo que es el candombre uruguayo con otros géneros modernos como el rock, el jazz, el pop, la música latina, ¿no es cierto? Estos aciertos que de repente tienen los artistas, ¿no es cierto?, cuando su creación va mucho más allá de lo meramente folclórico. Y esto le valió a Rada ser reconocido mundialmente, principalmente también por las figuras, por sus pares en América Latina, en esa época, Mercedes Sosa, Charly García, Pedro Aznar, en fin, todo el mundo quiso tocar y tocó con el Negro Rada, ¿no es cierto?, que se despide del mundo terrenal la semana pasada, ¿no es cierto? Y claro, los candombleros, los uruguayos, cuyo folclore está vinculado al tambor, a la murga, al tango, ¿no es cierto?, salieron a despedirlo en alegría, como me imagino él hubiese querido, el gran Rubén Rada. Si no lo conoces, te lo recomiendo, sobre todo a ti que te gusta la música fusionada, ¿no es cierto?, esas propuestas que llegan, que no piden permiso para pasarse de una clave a otra, ¿no es cierto?, para involucrar instrumentos allí donde no los deben, donde no deben estar, ¿no es cierto? Lo hizo, bueno, lo han hecho los Jaivas, por supuesto, que más, Astor Piazzolla también, que involucra el rock y el jazz en el tango, ¿no es cierto?, que en su época también Astor fue muy, muy, muy mirado en menos por la gente, por los ortodoxos del tango. Lo mismo pasó con Rubén Rada, digamos que muere la semana pasada, ¿no es cierto?, dejando un tremendísimo, tremendísimo legado de fama, de gloria y principalmente de amor. Vamos a escuchar la música de Rubén Rada y a la vuelta de estos temas, por supuesto, la entrevista en exclusivo con el gran Ancatu Alquinta. Esto es Gato Alquinta FM, otra voz, otra música, transmitiendo en directo desde Salamanca para todo el mundo y sus alrededores.

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6: Son las 10 de la mañana, 6 minutos.
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0: Muy bien, amigos, amigas, lo prometido es deuda. Como ya lo habíamos anunciado, ¿no es cierto? Tenemos un contacto exclusivo con el gran Ancatu Alquinta. Ancatu, ¿cómo estás? ¿Me escuchas bien?
1: Sí, hola, Ida, sí, te escucho perfecto. ¿Cómo estás?
0: Muy bien, aquí con harto frío en Salamanca, que ha estado muy hermoso. Ha estado también, digamos, primaveral ya, ¿no? Está todo verdecito, está bien lindo el pueblo, con bajas temperaturas, pero todo bien. ¿Qué tal? ¿Cómo están las expectativas, Ancatu, para tu presentación el próximo viernes 11 de septiembre aquí en Salamanca?
1: Bueno, la verdad es que estamos acá muy entusiasmados, con mucha emoción de reencontrarnos con esa linda tierra donde tenemos vínculos familiares. Obviamente por el lado de la madre de Gato, están parientes ahí, son familiares que los cuales yo quiero mucho, con los cuales somos muy cercanos.
0: Ya.
1: Hemos compartido en ese momento allá, entonces tengo muy lindos recuerdos de Salamanca y siempre con las ganas de volver. Así que eso nos tiene muy entusiasmados para reencontrarnos con la gente allá. Y poder aportar a la escena local también, por la escena musical, cosa que es la intención de poder invitarlo a usted, artistas locales.
0: Ya, muy bien. Oye, bueno, estoy seguro que hablo por todos. La verdad, nosotros vamos a tocar con Restos Humeantes, ¿no es cierto?, en aquella noche que esperamos sea muy hermosa y mágica. Acá tú, cuéntame, tú, aparte de esto, ¿has tenido otra relación con artistas locales? ¿Has podido interiorizarte o quizás hacer alguna otra cosita musical con algún artista local? ¿O este va a ser el primer encuentro que vas a tener con artistas locales?
1: No, esta va a ser el primer encuentro con músicos de Salamanca, de hecho. Había tenido la ocasión de tocar con los Jaivas. Y hace como un año más o menos fui a tocar con mi pareja, tocamos en formato dúo y ahí fuimos a mostrar ahí algunas canciones del repertorio popular chileno. Uh-huh. Pero esta es la primera ocasión que vamos a poder organizar un evento con músicos de Salamanca.
0: Oye, ¿y qué vamos a escuchar de Ancatu? Porque, bueno, evidentemente la jornada es una invitación a recordar la música de Gato, de tu papá, ¿no? Pero me imagino yo que también en el repertorio traes, digamos, cosas tuyas. ¿Cómo va a ser más o menos el formato de tu presentación con otros músicos? ¿Cómo lo tienes planificado?
1: Claro, en realidad no está enfocado exclusivamente en repertorio de los Jaivas, sino que más bien es una peña en homenaje a la figura de Gato Alquinta, que hay una diferencia, y esto no es todo el grupo Los Jaivas.
0: Ya, okay.
1: Sino que más bien estamos conmemorando a este gran músico que, como tú sabes, pues, ya te mencionaba que tiene un tremendo vínculo con la ciudad de Salamanca. Entonces, está pensado como una peña popular. Entonces, tú sabes que las peñas populares son variadas. Claro. Hay una variedad de estilos musicales que van desde el folclore, la canción popular. Y en este caso, bueno, vamos a comenzar con una muestra de rock original con ustedes, con Restos Humeantes.
0: Eso.
1: Luego va a estar Pancho Herrera.
0: Yeah.
1: Que va a ser un repertorio ya música más como música más criolla, quizá bolero, valses, canciones populares.
0: Yeah.
1: Luego voy a estar yo mostrando canciones originales, que es una función de música latinoamericana, creaciones mías de mi álbum Dicen Qué. Y también voy a hacer un set de adaptaciones de los Jaivas.
0: Muy bien, ¿verdad? Muy bien, muy bien.
1: Iba a cerrar el grupo Sin Consenso con folclore latinoamericano. Ahora también está la intención de que cada artista muestre alguna versión de los Jaivas para recordar a este gran músico que cantó aquí.
0: Ok, ¿y tú te presentas en formato trío, en solitario? ¿Cómo va a ser tu presentación, Ancatu?
1: Voy a presentar en formato dúo, con guitarra, loops y accesorios de percusión.
0: Ah, ya, perfecto, perfecto, perfecto. Va a ser
1: Sí.
0: bien, bien.
1: Un formato íntimo, pero que también funciona bastante bien en contexto de peña.
0: Ah, ya, perfecto, perfecto. Oye, qué fantástico, digamos, lo que me cuentas, porque en el fondo yo sabía que íbamos a estar nosotros, pero no tenía una gran claridad respecto de cómo iba a ser el espectáculo. Así que, no, fantástico. Como te decía, ya hay mucha gente que está preguntando cuándo va a ser, a qué hora va a ser, cómo adquieren las entradas, hay preventa. Ilústranos un poquito respecto de eso, por favor, Ancatu.
1: Sí, hay una preventa, pues ustedes pueden buscar ahí mis redes sociales, está publicado un afiche con el teléfono de la preventa.
0: ¿Ya?
1: En redes sociales, Ancato Arquinta Oficial, en Instagram y en Facebook.
0: ¿Ya?
1: Y el evento va a ser este viernes 11 de septiembre. Vamos a abrir las puertas a las 8 de la noche. Vamos a estar tempranito ahí recibiendo a la gente. Va a haber una variedad de comidas y de vestibles
0: Ah, muy bien, excelente.
1: populares. Estilo Peña, ¿cierto?
0: ¿Ya?
1: Bastazo navegado, qué sé
0: Bueno.
1: yo, su churrasco,
0: Muy bien.
1: su sopaipilla.
0: Excelente.
1: Y también, bueno, entonces esto va a comenzar a las 8 de la noche, va a estar abierta las puertas para después comenzar las presentaciones musicales. Restos Humeantes va a abrir los fuegos de esa noche.
0: ¿Qué hubo? Con harto rock and
1: Luego va a
0: roll.
1: estar Francisco Herrera. Bueno, va a estar Francisco Herrera. Después me voy a presentar yo al 14 Quinta y cierra la noche el grupo Sin Consenso.
0: Oye, Ancato, nos falta el
1: Hay
0: lugar.
1: una pregunta a 5 mil pesos, lo cual es
0: Ya.
1: bastante recomendable
0: Sí.
1: que se muevan para conseguir su preventa, y la puerta va a estar a 8 mil pesos.
0: Muy bien, muy bien. Ancatu, ¿y dónde, po? ¿Dónde va a ser el brillo? Porque me has dicho
1: Ah,
0: todo.
1: en Cascanueces. El centro de estos cascarotes.
0: Ah, ya, eso es al final, digamos, de al final de Avenida Infante, ¿no es cierto?
1: Infante, claro, exactamente, la vida Infante. Mira,
0: Ya.
1: aquí estoy buscando los datos, pero voy a repetir.
0: Ya.
1: Entonces, el contacto de la preventa es el celular 9
0: Okay.
1: 8402 0488. Y repito,
0: Dale.
1: 9 8402 0488. Ahí pueden conseguir sus preventas. ¿Ya? Y la dirección es Infante 135.
0: Muy bien, muy bien. Excelente, excelente. Infante,
1: En el centro
0: entonces,
1: de entrepuestos.
0: 135, Centro de Eventos Cascanueces, este 11 de septiembre. Qué linda, vale decir. Digamos, qué fecha tan especial también, ¿no? Para hacer.
1: Una fecha significativa, ¿no? Claro, pero también quisimos entregarle a la gente algo diferente también, una
0: Claro.
1: instancia de encuentro, de música,
0: Claro.
1: de alguna manera no andar en ese día tan doloroso para la historia de nuestro país.
0: Claro, por supuesto, por supuesto. Así que ya están todos invitados. Aquí lo tuvimos en Gato al Quinta FM, ¿no es cierto? Al gran Ancatu al Quinta, que se prepara para este viernes 11 de septiembre, ¿no es cierto? En esta invitación a cantar en honor a su padre, al gran Eduardo Gato al Quinta, que por cierto a nosotros nos llega más todavía, dado que es nuestro ícono tutelar, ¿no es cierto? Nuestro
1: Claro,
0: artista
1: sí.
0: tutelar en la Escuela de Artes Eduardo Gato al Quinta de Salamanca. Ancatu, algo más que se nos quede en el tintero que valga la pena decir también. Ah, y quiero mandar un saludo a Keke igual, ¿eh? Un abrazo también para ella.
1: Sí, bueno, de hecho me voy a presentar con Angélica ahora, con mi pareja.
0: Ajá.
1: Ella también está muy motivada en acompañarnos.
0: ¿Ya?
1: Y bueno, que esto lo organiza la familia Espinosa. Saludo también a
0: Ah,
1: mi prima
0: mira.
1: Verónica, que fue
0: La Brito.
1: la iniciativa de organizar este lindo evento. A mi tío Eduardo Espinosa, que es primo del gato, primo hermano del gato.
0: Oh, muy bien.
1: Y todo el clan que van a estar también ahí realizando el preparativo. Ya. Y a toda la comunidad de Salamanca, invitarlos también a compartir, a encontrarnos, a recordar esta gran figura de nuestra música nacional que, bueno, ya tremendamente vinculado con el proyecto de ustedes también, que lleva su nombre, la escuela y la radio de Gato al Quinta.
0: Por supuesto.
1: Entonces, me hace más profundizar este vínculo con la ciudad de Salamanca.
0: Encantado nosotros de estar también, Ancatu. Créeme que es un honor. Y todos también muy, muy, muy ganosos de poder acompañarte esa noche, ¿no es cierto? Y a ver si también sacamos un temita junto ahí entre todos los que. Todo el choleado que se produzca, ¿no?
1: Sí, claro que sí, claro que sí. Está previsto ahí que hagamos una mega banda entre todos ahí para cerrar el espectáculo.
0: Qué maravilla. Y te espero también aquí en La Gato al Quinta FM ese mismo viernes para que podamos hacer una conversación en estudio, ¿te parece?
1: Me parece. Ahí nos estaremos contando.
0: Muy bien, pues ahí teníamos al gran Ancatu al Quinta, que prepara un espectáculo, una gran peña popular para el día viernes 11 de septiembre, ¿no es cierto? Ahí en Avenida Infante, Centro de Eventos Cascanueces, a partir de las 8 de la tarde, ¿no es cierto? En una jornada que esperamos sea mágica y que por supuesto también de alguna manera saludemos a las víctimas, ¿no es cierto? Y digamos al terrible proceso que se conmemora también ese día. Vamos a la música, amigos. A la música, Ancatu, entonces, y quedamos con los Jaivas, ¿cómo no? Cholito Pantalón Blanco. esta canción tradicional.
1: Un abrazo, un saludo para todos, para allá por Salamanca. Nos vemos.
0: Chao, chao, Ancatu, gracias. Un abrazo. Nos quedamos entonces con los Jaivas, Cholito con Pantalón Blanco, ¿no es cierto? En La Gato al Quinta FM, el rock me tiene así. Vamos a la música.

0: Vamos a hacer una pequeña pausa, un intermedio, y volvemos.
1: Entre acto.
0: Con más temas.
1: Gracias.
0: Intermedio.
1: Ted Phillips.

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Muy bien, ahí teníamos, qué gran canción esa, teníamos al tremendísimo Kevin Johansen con Down With My Baby. Qué grandes artistas latinoamericanos. Y bueno, dentro de ellos, por supuesto, también figura Ankatu Alquinta, que se presenta, ¿no?, en Salamanca el próximo 11 de septiembre del mes en curso, ¿no?, para darle también un empujoncito a las fiestas patrias, con mucho respeto, por supuesto, ya que conmemoramos una fecha terrible en la historia de Chile, una fecha de división, una fecha que yo creo que nos va a perseguir el resto de la historia del país, ¿no? Van a pasar varias generaciones antes que olvidemos lo que aquí sucedió, ¿no es cierto?, lo que el fascismo le hizo a este país y durante 17 años. Increíble que haya vuelto el fascismo por la vía democrática. Bueno, sabemos por supuesto que esto no es gratuito, que con el caso Cherimedo, ¿no?, de este tipo que tenía granjas de bots, ¿no es cierto?, han aparecido datos muy, muy, muy dramáticos, ¿no? Como por ejemplo que el 57%, se estima que el 57% de las reacciones en redes sociales, vale decir, los likes, los haters, la gente que te odia, que te tira cosas, en fin, sobre todo a la gente que es mucho más famosilla que uno es nada, ¿no? Un 57% de esas personas es bots, es decir, es un robot, es una granja de bots, vale decir, miles de celulares conectados tomando, con la vía inteligencia artificial, tomando una personalidad y asumiendo una personalidad que no es tal, ¿no? Que es un robot nada más que opina, que te tira mierda, ¿no? Y que de alguna manera inclina la opinión de la gente que no se informa. Por eso es importante informarse sobre lo que ves en internet, amigo, amiga, ¿no? Dado que ocurren estas cosas y se cree que este Cherimedo, ¿no?, fue uno de los principales estrategas, ¿no?, en la campaña del rechazo de nuestra nueva constitución. Eso fue el 4 de septiembre, ¿no? Así que, bueno, para que veas que en definitiva no tenemos control de prácticamente nada en este mundo. Todavía no tengo noticias acerca de cuándo comienza la segunda temporada de Planeta Chuapa, pero estoy seguro que ya pronto va a ser, ¿no?, con Mauricio Bruna y Pedrito Contreras, a quien envío un tremendo saludo, para que justamente comenten en profundidad este tipo de fenómenos, ¿no? Lo que es Cherimedo, lo que está pasando en general en Chile a partir de esta mega reforma de seguridad, ¿no es cierto?, que está en vías de aprobación, en fin. Están pasando muchísimas cosas, está muy interesante comentarlo, hacer radio, ¿no es cierto? Y nosotros, por supuesto, vamos a estar también gestionando entrevistas durante las semanas para que tú también te vayas informando y en el caso de Montaña Adentro, por supuesto, tratando de abarcar el mayor espectro político posible, ¿no? Bien, amigos, continuamos. Quería abordar también una noticia, ¿no? Ya que está quedando poquito tiempo para el programa, quería abordar una noticia que me pareció una cosa, pero insoslayable. Es decir, imposible de pasar por alto, quiero decir. El diario El Día, ¿no es cierto?, anuncia, yo me enteré de esto ayer. Tú sabes que el Correo de las Brujas es muy potente, ¿no? Esto pasa en Serena, ¿no? Que es un cuestionamiento directo al delegado presidencial Víctor Pino de la región de Coquimbo, vale decir, el representante del presidente en la región de Coquimbo, Víctor Pino. Se ve envuelto en una polémica que, bueno, dadas las características del último temporal, es realmente vergonzoso, en pocas palabras, ¿no? Así titula el diario El Día. Cuestionan gestión para aplicar la ficha FIVE, ¿no es cierto?, de emergencia que se aplica cuando hay este tipo de catástrofes, ¿no?, a vivienda del delegado Pino. Es decir, le fueron a aplicar la ficha FIVE al delegado Pino. Y fue catalogada como muy afectada la vivienda del señor, ¿no? Evidentemente tú puedes imaginar que un delegado presidencial no es que trabaje por el sueldo mínimo. El hombre recibe harto dinero. Según antecedentes publicados por El Mostrador, esto ocurrió el día de ayer, desde la delegación presidencial regional se gestionó. Cáchate que esto viene desde la delegación presidencial regional.
Alguien pesca el teléfono. Dice, se gestionó ante la Municipalidad de La Serena, de Norambuena, ¿no es cierto?, que es también oficialismo, de partido oficialista, la aplicación de la ficha en una vivienda vinculada al señor Víctor Pino, al delegado presidencial. El inmueble fue catastrado con un alto nivel de afectación,

0: Presidencial Regional, se realizó una gestión ante la Municipalidad de La Serena para que un equipo social concurriera hasta el domicilio ubicado en el sector El Milagro y aplicara la encuesta destinada a registrar los daños ocasionados por el temporal. De acuerdo con la publicación, la solicitud habría sido realizada por Carlos Rodríguez, jefe de gabinete de Pino. Carlos mandó un WhatsApp o llamó directamente, ¿no es cierto? Según fuentes consultadas por el mostrador, la gestión habría apuntado a una cuadra específica donde precisamente reside el delegado presidencial. De acuerdo con la información recabada por Diario El Día, el inmueble registró graves inundaciones, sin lugar a duda, durante el sistema frontal del pasado mes de julio, en el marco de las intensas precipitaciones que afectaron a distintos sectores de La Serena. Muy afectada, subtitula aquí. La situación tornó relevante debido al resultado de la FIBE aplicada en el domicilio, según los antecedentes a los que accedió el mostrador. La ficha correspondiente al inmueble fue ingresada inicialmente con el estado de terminada. Es la, no sé en realidad a qué se refiere con terminada. En la evaluación realizada por la encuestadora, tanto la vivienda como los enseres fueron registrados como muy afectados, consignándose además la existencia de daños significativos en el domicilio. El documento establecía, sin embargo, que el inmueble podía continuar siendo habitado. Ya, con una pala, un buen trapero, estaba todo bien. La FIBE constituye uno de los instrumentos utilizados por el Estado para determinar el nivel de afectación de las familias damnificadas, y en el contexto de emergencia de julio podría ser considerada para acceder al denominado bono de recuperación. La Delegación Presidencial Regional había informado previamente que los montos de este beneficio dependían precisamente del nivel de afectación registrado, con aportes que podían llegar hasta 1.5 millones de pesos por hogar, 1.5 millones. Sin embargo, en este caso el beneficio finalmente no fue entregado. Claro que no, porque el señor Pino gana una suma suficiente como para poder hacerse cargo de su situación personal. Según la investigación publicada por el mostrador, la ficha permaneció 7 días vigente en el sistema antes de ser anulada. El 27 de agosto se había confeccionado el acta correspondiente al mismo folio, donde la figura de opción anulación FIBEFAF digitada quedaría registrada como ficha anulada. Pino, en tanto, asegura que pidió dejarla sin efecto. Consultado por el mostrador sobre la gestión realizada por su jefe de gabinete, el delegado presidencial reconoció que Rodríguez tomó contacto con el municipio, aunque sostuvo que se trató de una gestión institucional. Comillas, frente a la situación objetiva de afectación de viviendas en el sector donde resido, nuestro jefe de gabinete se comunicó con el municipio de La Serena, tal como lo hizo en reiteradas ocasiones para gestionar situaciones de esta y otras características durante la emergencia con distintos estamentos, señaló Pino. Según explicó, la gestión tuvo como objetivo canalizar requerimientos ciudadanos relacionados con sectores que no habían recibido atención y no estuvo destinada exclusivamente a su domicilio. Respecto a la anulación de la ficha, el delegado afirmó que él mismo solicitó dejarla sin efecto. Comillas, el procedimiento sigue vigente para otras viviendas afectadas del sector. Sin embargo, respecto de mi domicilio en particular, se solicitó dejar sin efecto la aplicación de la FIBE, procedimiento que correspondía a la afectación que sufrió el inmueble el pasado 18 de julio, sostuvo. Pino agregó que de esta manera declinó expresamente recibir los beneficios económicos asociados a la emergencia. Bueno, ahí estaba esta situación que en general uno dice, bueno, se trata de desprolijidades, ¿no es cierto? Menos mal que no apareció Superlillo a solucionar el problema a Víctor Pino. Vamos a la música, damas y caballeros. Esto es La Procesión de Kevin Johansen también. ¡Qué bonita canción! Y ya nos estamos despidiendo, entramos a tierra derecha. Recuerda que en www.gatoalquintafm.cl puedes revisar la entrevista que le acabamos de hacer al gran Ancato Alquinta en el marco de su presentación que se va a realizar el 11 de septiembre del presente año, ¿no es cierto? Ahí en el centro de eventos Cascanueces, ubicado en Avenida Infante. Vamos a la música, luego volvemos.
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Muy bien, amigos, amigas, ha llegado la hora de despedirnos. Estoy un poco pasado, ¿no es cierto? Son las 11 con 2 minutos. Saludar a todos aquellos y aquellas que se están reintegrando a las transmisiones. No te olvides que estuvimos un buen tiempo transmitiendo, digamos, una lista, bueno, la misma buena música de siempre, pero sin los programas al aire, dado que tuvimos que cambiarnos de domicilio. Ahora estamos ubicados en Feria Nayara, O'Higgins 461, local 16, entre medio de estos tremendos y esforzados emprendedores y emprendedoras de la comuna de Salamanca, que a pasitos de Plaza de Armas nada más. Por esa razón es que no estábamos al aire y por esa razón es que los programas ahora, digamos, se están reactivando. No te olvides que la programación continúa a lo largo de todo el día, las 24 horas del día, para toda la comuna de Salamanca, con la mejor música que puedes encontrar aquí en el aire. Esto no es solamente un ratito chiquitito, no, toda la programación nuestra está hecha con cariño, está hecha con amor y está hecha para que disfrutes. Saludos a todos aquellos y aquellas, como te digo, que igual se mantienen firmes al pie del cañón, escuchando el buen rock, escuchando la buena música y, por supuesto, abierto a las opiniones divergentes respecto de lo que hacen o dejan de hacer nuestras autoridades. Se han dado cuenta que, uno típico con el scroll, ¿no es cierto? Esto es de subir el dedo en el celular. Nos hemos encontrado últimamente con muchísimos reels que hablan acerca de una posible junta. Ojalá que esta vez no fallida, porque la última fue, duró como 3 shows y se acabó, ¿no es cierto? De los Grand The Police, ¿no es cierto? Liderados por Sting, ¿no es cierto? Stuart Copeland en la batería, que es una cosa fantástica, uno de los más grandes bateristas del universo. Y Andy Summer, que también es un gran guitarrista y tuvo, entre otras, colaboraciones con músicos latinoamericanos, con el gran Gustavo Cerati. Bueno, dijeron, vamos a hacer algo juntos, sí, hagamos. Y bueno, luego pasó lo que pasó con Gustavo, desgraciadamente eso nunca llegó a suceder. Así que, en honor a eso, esperando, ¿no es cierto?, alguna noticia oficial de una posible junta de The Police en su formación original, yo te voy a dejar con este gran temón que es Message in a Bottle, un mensaje en una botella. Para todos ustedes, ¿no es cierto?, amigos, amigas, mañana nos volvemos a reencontrar, como siempre, a las 9 de la mañana. Soy Juan Ramón Nino Cuevas y esto ha sido Montaña Adentro por La Gato al Quinta FM, otra voz, otra música. Chau, chau. Pásenlo muy bien y que tengan un lindísimo día. Mañana llueve. Veremos si las inclemencias del tiempo y el camino me dejan llegar hasta los estudios de La Gato al Quinta FM. Chau.

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1: Son las 11 de la mañana, 12 minutos.
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1: Es mediodía en todo el país.
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1: Doce horas, 59 minutos.

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3: Chile, 1992. Como parte de su primera gira latinoamericana, Guns N' Roses debutó en nuestras tierras un miércoles 2 de diciembre. Los Yankees venían transitando las tierras del sur con el itinerario sudamericano del Use Your Illusion World Tour, generando escalas en Venezuela, Colombia y Chile para continuar rumbo a la Argentina y Brasil. En el caso de nuestro país, la expectativa generada por la presentación se alimentó del entusiasmo de la fauna rockera local, con la correspondiente clasificación del espectáculo como de alto riesgo. Las agresiones a camarógrafos y periodistas apenas arribaron al suelo chileno y, por supuesto, la esperable ebriedad, desvaríos y demoras al subir al escenario. Como sea, alrededor de 90.000 personas se hicieron parte de un espectáculo muy intenso. Así lo demostraron desde el arranque con It's So Easy hasta el remate con Paradise City, puros clásicos. Evidencia de que los Guns vinieron en su mejor momento y que el público chileno supo agradecer con disturbios, heridos de gravedad, escopitajos y botellazos. ¿Qué más puedes esperar en un show de Axel y compañía? En Los Reyes del Plástico suena Guns N' Roses.

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0: Y así se fue escribiendo esto. Aquí a la distancia, yo pienso que en realidad se hizo una obra.
1: Chile, 1996. En el contexto del tour mundial de su álbum No Quarter Unleaded, Jimmy Page y Robert Plant se presentaron en el Estadio Sausalito de Viña del Mar el martes 23 de enero. Acreditados como Led Zeppelin La Evolución, este monstruo de dos cabezas pisaba por primera vez las tierras de nuestro país para rememorar los clásicos congelados para siempre en la arqueología inmortal del rock. En pleno verano austral, el dúo electrificó a unos 20.000 asistentes con la fórmula probada en 12 años de carrera, entre finales de los 60 y principios de los 80. Transitando las rutas endurecidas del blues rock y los paisajes psicodélicos de raíz celta, india y árabe, su trayectoria atemporal sigue resonando entre nosotros como una verdadera opus magnum. Con ustedes, Led Zeppelin.

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2: Quince horas, 50 minutos.
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1: Dieciséis horas, 45 minutos. 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

0: Muchas gracias. Un aplauso para Ricardo Mica y su grupo. Gracias por estar acá, loco.
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0: Mariano, ¿dónde está?
1: Espero que les haya gustado el disco. Espero que les guste. Y va a la Barcelona.

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1: Diecisiete horas, 27 minutos.
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1: 18 horas, 2 minutos.
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1: 19 horas, 2 minutos.
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1: Son las 20 horas.
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